0: 资辈从没像此刻这么焦灼过。
1: 要是你呢？
2: 加油！
1: 加油！
0: 19岁的哈萨克族女孩迪娜，正在进行她成年后的第一场成人拳击比赛。
3: Easy！
0: 这场资格赛的结果，决定着她能否拿到第15届全国运动会的主场权。
4: 前手突然。
5: Desde que estábamos en la ESO, a Dina yo la noté muy nerviosa. No sé, nunca la había notado tan nerviosa.
6: 到第一次正儿八经的成人赛就以这样的形式落幕，就感觉心里不甘。
7: That's fine. Okay. I'm feeling really bad. I think this is not our day.
0: 两个月后的复活赛，将是迪娜入围全运会的最后一次机会。
8: 防守这块确实不行。
0: 一场复盘会议连夜召开。
5: Cosas que le pudieron haber perjudicado y dio contraste a que perdió su pelea, la fuerza.
8: 出圈的距离特别短。
9: Y de los golpes más fuertes.
0: 路易斯贝将与新疆拳击队在尼勒克县进行为期一个多月的特训。
5: Pienso que la próxima parada será mejor y ojalá cumpla el objetivo que es clasificar, que todo lo que está.
7: ¿Qué va a ganar? Mira qué bonito el río.
0: 路易斯贝每天都会问候远在古巴的家人。
7: Vete. Ven acá, Kevin, por fin, ¿cuándo tú tienes por fin lo de la tesis?
0: 最让人放心不下的
7: ¿Cómo es? ¿Qué tú dices?
0: 是还在读中学的小儿子。
7: Pero ¿en qué momento? ¿Y no estás estudiando? Ahora te pones... ¿Y no?
10: Mañana me voy a cumplir la tesis y ir a llevar. Te cumplí la tesis y la llevar.
7: Está bien.
5: Ahora después que se acaben los campeonatos, o sea, después de los Juegos Nacionales, una de las cosas que tengo pensado es plantearle al jefe a ver de qué manera mi esposa y mi hijo se pueden reunir conmigo. Y una de las cosas es que yo sé que ellos también quisieran verles la nieve, o sea, nunca han visto nieve en Cuba.
7: Es la escuela de boxeo que nos corresponde, la escuela de boxeo circular, 25 minutos.
11: ¡Box!
7: ¡Espérate!
0: 拳击是新疆的传统优势项目，运动员们身体素质过硬，敢打敢拼。
7: Cuando tú vienes, el atleta tuyo se está moviendo para el lado y tú le vas cortando el paso para aquí, le vas cortando el paso para aquí, el tipo sale por aquí, tú lo alas por aquí y le metes el gancho para acá.
0: 从90年代起，新疆拳击队就由引进来走出去的。如今，来自拳击强国的路易斯贝，则为他们带来了古巴独特的技战术思维和更灵活的脚下移动。
7: Entonces, si tú golpeas y haces un movimiento involuntario, ya que está innato en ti, tienes que controlar esa energía. Esa es tu distancia. Esa es tu distancia. Esa es la distancia en que tú preparas el tema.
5: En el caso de Dina, yo pienso que su mayor fortaleza es su inteligencia. Debemos mejorar, como te decía, en otros aspectos, como la fuerza.
7: Ahí, con fuerza.
0: 从青年选手成长为成年一线选手。这次全运会资格是重要分水岭。路易斯贝正全力帮助迪娜攻克力量问题。
12: 这片热土的魅力，请欣赏舞蹈，新疆欢迎你。
0: 结束一天的训练，县城广场的音乐一响，古巴人的音乐细胞就动了。
7: Boxing, yes.

0: 在拳击氛围浓厚的新疆，路易斯贝身上自带追光，聚焦着孩子们对拳台的无限向往。
1: Aquí en Xinjiang, además de haber diferentes tipos de etnia minoritaria, una de las cosas que he podido apreciar es que no he sentido ningún tipo de discriminación por mi región, que vengo de otro lugar, y por mi color. Y los maestros tocan el trabajo de fuerza.Y yo la quiero a ella también como quiero una hija más. Cada vez que entreno a Dina por la forma en que ella es, lo dedicada y lo sacrificada que es, siempre me recuerdo y trato de, por todos los medios, de darle lo mejor de sí. Cosas que no puedo hacer con mi hijo, trato de ayudarla a ella lo más posible.
0: Dina 的力量训练在持续强化。邀请哈萨克斯坦国家队何旭，技战术水平在切磋中攀升。
1: Estamos trabajando en la larga distancia, si estamos trabajando en la media distancia, si estamos trabajando en la corta distancia.
0: 理论课当然必不可少。
1: Esas condiciones que tienen ustedes, nadie anda con los zapatos rotos, porque la única forma de hacer. Come on, bye, come on, bye. Quack, quack, quack. Juanmino, tiene que subir el ritmo.
0: 实时监测心率，耐力训练为赛场上储备足够的体能。
2: Dina, sube el ritmo, Dina.
1: Ya tiene que trabajar bastante conmigo. Definitivamente con la única que se va a preparar aquí.
0: 绷紧的拳头，总要得到片刻的释放。古巴人的音乐细胞和新疆人的舞蹈基因在草原上一拍即合。
3: 有请我们的路易斯贝。
0: 来自古巴的萨尔萨舞遇上哈萨克族的黑走马，这是比语言更鲜活的心灵对话。
4: 喂，好了。
0: 赛前的紧张情绪在此刻得以疏解。
1: Han hecho de que yo me sienta como él. Y ellos siendo parte de ser mi familia o mi segunda familia.
0: 这是迪娜担心了很久的实战日。
1: Box。
0: 实战采用车轮战的方式，极大的考验着运动员的体能与意志。每一轮对手都来势汹汹，迪娜的体力逐渐耗尽。
1: Break, break, break.

0: 100% to you. It's possible to do a good job. You don't have nothing to lose. You're young.
1: It's only 18 years.
0: No problem?
2: Yeah, yeah.
3: Lo primero que dije fue que deseo que ella pueda lograr su sueño y decirle que tengo mucho deseo de que ella logre su sueño de ser atleta en un futuro del equipo nacional, siendo atleta en el equipo nacional representando a Chile.
4: 赛如期而至，后场的十分钟，每一秒都折磨着所有人的神经。
3: De la última edición del campeonato nacional juvenil en 66 kilos, para que te vayan conociendo aquí en el boxeo de mayores, de que estamos hecho.
5: 红脚运动员迪玛莎娜提别克。
6: 说过最印象深刻的一句话就是冠军就是为我而生的，然后只要做好我自己，这一切都会来。
4: 胜利不是终点，迪娜的征程才刚刚开始，全运会的舞台在十一月等待着她。
7: 我们也要像他们一样拿世界冠军。
4: 一代代拳击运动员在这片热土上成长起来。
3: De llegar aquí, en un principio no pensé que pudiera estar tanto tiempo. Y sí, me gustaría seguir.
1: Dale, pinta, pinta.
3: Estar trabajando un poco más de tiempo para seguir ayudando, como bien dije antes, al boxeo. La región, yo pienso que en un futuro va a ser mucho mejor.
4: 对路易斯贝来说，在这段与新疆年轻拳击手并肩作战的日子里。家的坐标已经被悄悄重新定义。距离并不遥远的新源县，另一个人正努力适应中国人的身份。
8: 拿飞，
9: 嗯，
8: 陈露，
9: 嗯，
8: 哦。
4: 两年来卢卡一直在做一件事情，认人。
9: 这个呢，
8: 哈喽
9: 啊，这小姑姑
8: 啊，小姑姑
9: 啊，
8: 哦，这个你的嫂子，
9: 我的嫂子，你的嫂子，
8: 我的嫂子。
4: 这是一个新疆大家庭，卢卡是最新的成员，但他被人熟知的是另外一个身份。旅行博主。在网上大家都叫他小老外。
10: 当小老外全程参加完中国风
11: 雨。
4: 小老外与新疆的渊源来自爱情。2022年，在他的家乡苏格兰，他结识了中国留学生维维。